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1: Jesús, maestro por excelencia.

Es necesario que tenemos que pasar por las manos del alfarero. Ahí es donde Dios va a tratar con tu vida, con tu carácter, con tu corazón. Déjate tratar, déjate formar por las manos del alfarero. Duele, sí duele, pero déjate tratar por la mano del alfarero. Jesús, el alfarero, hará de ti un vaso de honra, un vaso de gloria. Déjate tratar por las manos del alfarero.

0: Estás enojado y distante y malhumorado. Y lo que más me mata es que sí sabes cómo estar presente. Si Michael te necesita, ahí estás para él.
1: Es que él ha pasado por mucho.
0: Yo he pasado por mucho.
1: ¿En serio? ¿Cómo?
0: Pues no sé. Quizás solo que he criado a tres pequeñitos sola, sin mi pareja.
2: Él es una persona diferente ahora. ¿Y si eso no es evidencia de que hay un Dios bueno obrando aquí que nos ha traído algo mejor por medio del dolor? ¿Entonces qué es? Oye, todo va.

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0: fuerte en Dios. Confía en su poder y Él te dará la victoria. Rey de consuelo.
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0: Amigo, ¿por qué estás llorando?
1: No encuentro paz, felicidad en mi vida.
0: No llores. Yo quiero presentarte un amigo. Su nombre es Jesús. Él puede llenar ese vacío de tu corazón.
1: ¿Verdad?
0: Él derramó su sangre preciosa en la cruz para salvarte, para perdonarte.
1: Gracias. Gracias, Señor.

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5: Cuenta una historia sucedida en la India. Una familia había aceptado a Jesús como su Señor y Salvador.

0: La gloria es para Dios. Y la gloria es de Dios. Fuimos.
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2: ¡Hay fiesta en la casa de Adonai!

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0: a su nombre.
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5: Sí, Señor.
3: Yo sé que estás aquí.
5: Estás aquí. Gracias, Espíritu Santo.

han venido en esta noche. Quiero que te llevas la bendición del Padre, del Hijo y del Espíritu Santo. Tal vez tú has venido con un problema en esta noche. Aquí está Jesús. Tal vez tú tienes alguna necesidad, Señor, de ti. Solo dele gracia. Todo levante la mano. Veo muchas personas que están siendo quebrantadas. Ahí está llorando. Porque Él está aquí.

reciba la bendición, reciba la sanidad divina, reciba ahora, ahora, ahora. Hay una ola del Espíritu Santo. Ahora, más ahora, reciba. Por allá, reciban. Por aquí al medio, reciban. Por allá, reciban. Allá atrás, reciban. Más, más, más, más, más, más. No se canse ahora, ahora. Dale palmas, dale palmas. Dele palmas, dele palmas. Más, más, más, más. Ahora, ahora, ahora. Tócalo, tócalo, tócalo, tócalo, tócalo. Por allá también. Más, más, más, más. Todo, todo, todo.

0: aquí, aquí, más, más, todo lleno. Ahora, ahora, ahora por allá atrás se está moviéndose. Por ahí se está moviéndose. El Espíritu Santo está tomando control en esta noche. Ahora, ahora, ahora, ahora. Oh, aleluya.
1: Tuya es la gloria. Hay liberaciones.
0: Aleluya.
1: Tuya es la gloria. Tuya es la gloria, mi Dios. Es tuya, es tuya, es tuya. Recibe. Ahí recibe más. Recibe más fuerzas de Dios sobre tu vida.

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0: Gloria a Dios. Aleluya.
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decir que valió la pena pasar por el fuego. Puedo decir que valió la pena pasar por el proceso. Ahora puedo ver el resultado de todas mis lágrimas, el resultado de todos mis sufrimientos. Y después de pasar el fuego, puedo decir: un vaso de honra somos, un vaso de honra somos.

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Mataron a sus hijos, mataron a su esposa. Le dijeron: niega a Jesús o te matamos. Aquel día toda una familia murió.

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2: Te estoy esperando. Cuando en una ocasión estuve postrado en una cama, en una clínica, le dije: te estoy esperando, pasa por aquí. Levanté su mano.

0: te salvó del COVID. Si has estado en cuidados intensivos, has salido de ello, Dios te salvó. Si tenías una enfermedad terminal, el Señor te sanó. Señores y señores, el Dios que servimos es el Dios real. El Dios que servimos es el Dios sanador. La Biblia dice: lo que para el hombre es imposible, para Dios todas las cosas son.
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2: Con este canto animamos y alentamos a todos nuestros hermanos que están apartados de Dios, que un día sirvieron y se apartaron. ¿A dónde vas, corazón herido?

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6: Oye, mi amigo, tú sabes que en este mundo tendremos aflicción.

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1: Porque tú eres nuestra inspiración. Hoy te alabamos y te cantamos. A ti, Señor de señores, Rey de Reyes.

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7: Ernesto.

0: Gloria a Dios. Aleluya.
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0: Amigo, ¿por qué estás llorando?
1: No encuentro paz, felicidad de mi vida.
0: No llores. Yo quiero presentarte un amigo. Su nombre es Jesús. Él puede llenar ese vacío de tu corazón.
1: ¿Verdad?
0: Él derramó su sangre preciosa en la cruz para salvarte, para perdonarte.
1: Gracias. Gracias, Señor.

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que valió la pena pasar por el fuego. Puedo decir que valió la pena pasar por el proceso. Ahora puedo ver el resultado de todas mis lágrimas, el resultado de todos mis sufrimientos. Y después de pasar el fuego, puedo decir: un vaso de honra somos, un vaso de honra somos.

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2: Te estoy esperando. Cuando en una ocasión estuve postrado en una cama, en una clínica, le dije: te estoy esperando, pasa por aquí. Levanté su mano.

0: salvó del COVID. Si has estado en cuidados intensivos, has salido de ello, Dios te salvó. Si tenías una enfermedad terminal, el Señor te sanó. Señores y señores, el Dios que servimos es el Dios real. El Dios que servimos es el Dios sanador. La Biblia dice: lo que para el hombre es imposible, para Dios todas las cosas son.
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3: Cuando llegó el día del Pentecostés, estaban todos unánimes juntos, y de repente vino del cielo un estruendo, como de un viento recio que soplaba, el cual llenó toda la casa donde estaban sentados, y se les aparecieron lenguas repartidas como de fuego, asentándose sobre

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